0: 20:05.
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0: 21 horas con 25 minutos.
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1: 21 horas con 28 minutos.

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1: Son las 6 con 22 minutos.
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Así que sigue luchando, no te rindas, ni siquiera tomes impulso. Así que vamos avanzando, señoras y señores, dándole la cordial bienvenida a todos ustedes, esperando que la pasen maravilla por acá. Sí, ahí, cuando el reloj marca las 8:12 + 1, ¿eh? 12 con 8 más, con 12 con 12 más 1, ¿eh?

maleteado, más claro, Estamos maleteados, imagínense que venimos de los eventos. Gracias a Papito Dios por esa, por el trabajito que nos envía. Por ahí, como dicen algunos, no, por ahí baratito, pero peor es nada, Los envidiosos dirán, ah, tiene mucho trabajo porque cobra barato. Bueno, ¿qué vamos a hacer, Señoras y señores, queremos que usted la pase bonito, pero eso sí también queremos recordarle que usted puede interactuar con nosotros a través del automático.

puedes enviarnos su notita de voz, nosotros por acá le receptamos, ¿sí? Aquí vamos a ver cómo estamos por acá en el portal de TikTok. Muchísimas gracias a esas 200.000 personas que están conectados. ¡Chévere, qué belleza! Óigame, de verdad, anoche tuvimos una flamante 15. ¡Ah, no! Partida doble, óigame, como nunca. Ayer me cogieron día 2. ¿Eh? Ayer me cogieron día 2.

bueno, lo importante es que disfrutamos hasta más no poder. Gracias a Salón de Eventos Millennium. Bueno, de verdad, por ahí estamos. Y seguimos. Vamos avanzando, señoras y señores. Eso sí, más adelante le comento el dato, ¿eh? Más adelante le doy el chisme. Juanito Ceballos, ¿qué tal? ¿Cómo estamos? Edinson Tomalá, Royser, David C., Juanita, hola, Fanny, un gusto inmenso a toda esa gente que se va conectando de a poquito, gracias a esas 300.000 personas que están conectadas. Dele tiquitique en la pantalla, gracias, saludos a la gente de Bogotá, Colombia, buenos días. Aquí lo son por allá, ¿eh? Vamos a ponerle musiquita, esto suena como siempre, al ritmo de la chichita cortavena.

0: Family, quizás de pronto por ahí a la misa dominical. Bueno, pues la verdad que no llegamos bastantito tarde, no pudimos ir a la misa dominical. Óigame, el evento terminó 5 de la mañana, imagínese, ¿eh?
1: La que te da, no.
0: De verdad, y eso, oiga, y mientras uno más le ubicaba música más antiguísimas, ¿ah? De esas músicas antañas ecuatorianas, como le dicen algunos.
2: Antañas ecuatorianas.
0: Esa música, óigame, es cuando más lo bailaban, ¿eh?
3: ¡Qué goce!
0: Nosotros ya queríamos decirle, ¿sabe qué? No hay ni idea ni cómo ya decirle, ya vaya, deje, vaya, porque ya estaba terminando, pero... Ese personal es cuando más estaban activados. Bueno, lamentablemente así es, ¿no? Bueno, de igual manera queremos saludar allá a todo ese personal que bailó y disfrutó hasta más no poder. Y nosotros también estábamos sumamente a full. Y las personas que se conectaron de pronto pudieron observar el evento a través de TikTok. Óigame, sí, allá en la sala, en el salón de evento, de verdad. Muchas de las personas, sí mismo también se fueron algunos tempranos porque obviamente, pues no, hoy domingo también se labora, ¿eh? Algunos laboran los fines de semana, sábados y domingos, otros laboran de lunes a viernes, otros como Mr. Bolly no descansan de lunes a domingo, ¿eh? Y de igual lo dejan maleteado, ¿eh?

pie derecho, se levanta dándole gracias a Papito Dios y pidiéndole que todo le vaya bien. Óigame, el día, la mañana, el día o toda la semana en este caso, fluye hasta la misma. ¿Qué tal? ¿Cómo estamos? Buenos días, Aurelio Carrillo. Buenos días. Hola. Good morning. Ahí está también para mi sobrino Jean-Pierre Bejarano. Saludos, tío. Buenos días. Ahí está. Donde quiera que se encuentre, que la pase bonito, que la pase chévere. En Unión Familiar. Vea, por ahí también está el Clever Byron Cruz. Saludos desde el país del Arenal, ¿eh?

0: Mendoza.
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6: Bueno, señoras y señores, cuando el reloj marca las 8:42 de la mañana, vamos a cambiarle de ritmo musical, vamos a ponerle más ambiente, más sabor, más alegría. Cuando el reloj marca las 8:42, poniéndole esa buena vibra, esa buena adrenalina para todos ustedes. Recuerda que los momentos difíciles también pasan, mantén la calma y la esperanza, porque recuerda que ella es la última que se pierde, ¿sí o no? Confirme.

Gracias a todas esas personas que se van conectando por acá a través del portal de TikTok. Buenos días. ¿Quién para dos que tres? Dice por acá, ¿eh? En el punto cítrico.

0: Byron Cruz.
1: No sirvo para casado.
0: Alguien que lo saque de ese país, de por allá, dice. Del país de los arenales. Ahí está DJ Papo, buenos días.

Así me dijo. ¿Por qué no te quedaste con esa india? Y cuando vio la foto, la india, imagina, estaba arrepentida. Longo Chuncho, ándate con esa india, dice. Cuando vio la foto de la india, imagínese. Arrepentida, ¿eh?

0: Saludos, Mr. Wally. ¿Me puede complacer con Chiquita Bonita de Ángel Guaracá? Excelente programa. Full volumen 26 de marzo.
1: Perdón, ¿en dónde? En la 26 de marzo. Saluditos a la gente de 26 de marzo. Vea, por ahí también reportando la sintonía a través
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1: Qué belleza, señoras y señores. Cuando el reloj marca las 8:52 de la mañana, nosotros por acá poniéndole esa musiquita, esa chichita, esa musiquita cortavena, esa musiquita que de pronto por ahí algunos amanecidos se lo querían nuevamente que se lo ubicaran, ¿eh? Oye, de verdad, la gente, las personas, los invitados, no sé, siempre esperan a última hora cuando ya se va a terminar el evento, ahí justamente le da las ganas de bailar, imagínense. eso no es novedad, pero lo malo porque hay que cumplir, ¿no? Hay que cumplir una hora específica, pero bueno, allá es cuestión entre ricos. Nosotros los pobres simplemente nomás cumplimos nomás con nuestro deber, ¿eh? Ahí está, saludos Junior López. ¿Qué tal? Buenos días, por favor. Dice, por favor, Junior, por favor, buenos días, por favor. ¿Me puedes poner Pascualillo MN? Pascualillo. ¿Cuál sería? Vamos, buscamos por aquí, ¿eh? Ahí está Nancy Bayona, buenos días, good morning, Aldo, ahí está bien, claro, no, de verdad, no sé, un pequeño desajuste por acá técnico, el cablecito por ahí estuvo molestando, pues y bueno, ya tratamos de solucionar. Diego, buenos días, ahí está, chombo o chamba, cuente, confirme, y llegan hasta, eso sí es verdad.

0: suegra.
1: Hola, buenas tardes. Disculpe, ¿por qué usted le está molestando a mi hija? Quisiera que por favor me explique. ¿Cuántas más tendrá y qué viene a estar aquí a mi hija jodida?
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0: portal de TikTok, me han llenado la bandeja de entradas. ¿Sabe que ya lo vamos a enviar por acá? Déjeme ver. ¡Listo! ¿Qué nos dice por acá? Vamos a ver. Diego, vamos a leer la cosa, ¿eh? Vamos a leer. Ahí está el Chombo, buenos días. Ahí está Papu también. ¡Hola, pila! El número para los mensajes, pero dígalo despacito, dice Toñito. A ver. Vamos a ver. Para que usted pueda... 09-88-88-1291, ¿eh?
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0: Contacto directo con Pirata Radio, ¿eh? Ya sabe, ahí está Alcide Sasa. Buenos días. Hola, mi parce. Good morning desde Toronto. ¿Canadá? ¿En serio? Confirme. ¿Canadá? ¡Sí! A la gente de Canadá, ¿qué tal? ¿Cómo estamos? Buenos días. Buenas tardes, buenas noches, en cualquier momento que esté observando la transmisión en vivo, ¿eh? Celestino Macías, hola, desde Puerto Viejo, Manabí, escuchando fuerte por acá, dice saludos. Qué belleza, oye, la gente de Manabá baila de todo, ¿eh? Y más aún cuando le pone esas corraleras, ¿eh? Esas corraleras que comienza, vea, a la parejita, como dicen por allá, lo dejan derrengadas algunas, dice, ¿eh? Confirme si es así, ¿eh? Porque yo he visto Manaba, vea, que lo bueno de los Manaba es que cuando llegan puntuales a la fiestita, a los eventos, ¿eh? Y así mismo termina, pero vea, desde que llega van bailando. Confirme para confirmar por ahí a mi pana Celestino, ¿eh? A la gente de Manabí, a la gente de Puerto Viejo, chévere. Erika Moncada, un saludito para allá a la gente de Santa Lucía, para usted, desde Santa Lucía para nosotros. Muchísimas gracias, mi reina. Que la pase bonito, que la pase chévere. Súper espectacular por acá a través de la 100.9 Pirata Radio. Y si de pronto usted quiere seguir en

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Ahí nos puedes escuchar en las diferentes plataformas radiales en internet. Usted simplemente ubica Radio Pirata y de una le sale. Mira, los que están en TikTok, ahí ustedes pueden observar en la parte de arriba, ese es el logotipo que tenemos nosotros, el logotipo de Pirata Radio. No hay ni cómo, no reconocerlo, ¿eh? Así que ya sabe. Bueno, ¿qué más dice por acá? Toñito dice, pila el número, ya le estamos enviando, 0988-881290. No sé si creo que me están penando, creo, por acá, porque me le suben y me le bajan a las perillas, ¿eh? Oiga, queremos saludar también al hombre duro ahí de las micheladas. Vea, ahí está Angelito Rivas, en estos momentos que se encuentra allá en el sector del parque infantil, en toda la bajada del parque infantil, y como no, también a toda esa gente que viene a hacer turismo, aunque sea los domingos, por lo menos viene a pegarse viene a refrescarse acá de nuestras cálidas playas. Belleza, queremos saludar a todos ellos, bienvenidos, bienvenidas, pasen adelante por si acaso, ¿eh? Como no, también

Bueno, también el sector de la Concordia para la tía Boli. Buenos días. Ahí está también Leo Arthur. Pásenme saludando a mi pana, al panita chillado, ¿eh? Póngase pila con ese rico encebollado. Ya pasamos por ahí para canjear, ¿eh? Eso, qué belleza. Por acá también queremos saludar a todas las diferentes panificadoras que a partir de las 5 de la mañana... Oiga, de verdad, 5:30 de la mañana ya estábamos retornando a los hogares. Después del arduo trabajo que tuvimos parte de la noche y parte de la madrugada. Óigame, sumamente espectacular esos quinceañeros, ¿eh? Quinceañera y quinceañero, por si acaso, ¿eh? Saluditos ahí a Andrea y Jean-Pierre, los quinceañeros están de anoche. La pasaron súper, hiper espectacular, hasta con hora loca incluida, imagínense, ¿eh? Belleza. Pide el número despacito, 09-888-881291. Al otro lado del río, dice Papu. Oh, de verdad, era de haberlo ubicado, pero ya.

0: cocina, porque pila.
1: Buenas tardes.
2: Con la amiga que conocí ayer, por favor.
1: Joven, buenas tardes.
2: ¿Y qué con la amiga que conocí ayer, por favor?
1: Disculpe, ¿por qué usted le está molestando a mi hija? No sabe que es una niña. Dese cuenta, joven. Usted es un orquestero que cuántas mozas tendrá y qué viene a estar aquí a mi hija jodiéndole.

0: belleza, señoras y señores. Cuando el reloj marca las 9:23 de la mañana, estábamos nosotros por acá compartiendo este hermoso día, ¿sí? Finalizando ya el séptimo día de la semana. Belleza, sí, ahí está, 4 de octubre. No sé si que hoy 4 de octubre, creo que había en Guayaquil. Un día como hoy, de la semana pasada, estuvimos en Guayaquil, en lo que es el DJ Fest. Y pues bueno, por ahí también mencionaban que iban a haber esta semana, iban a estar algunas orquestas, a esa gente que le gusta bailar con las diferentes orquestas. Creo que, si no mal no recuerdo, Orquesta Los Selectos, creo que celebraba sus 53 años, no sé si de aniversario, y que creo que iban a estar invitados otras orquestas más. Si me confirman por ahí algunos que se encuentran en TikTok, esos que interactúan por acá, confirme. Y la entradita solamente como le gusta a los ecuatorianos. No, no, no gratis, pero accesible por si acaso,
1: No hay plata, no hay plata.
0: No hay plata, imagínense, ya estamos el cuarto día de octubre y le ha pasado el sueldito, le ha pasado como agua de una vez. Todo ha pasado para donde los...
1: No hay plata.
0: Eso, qué belleza, ¿sí? Bueno, entonces, de pronto si está por ahí escuchando Henry Borque, confirme si nuevamente se va a ir a Guayaquil para irnos a ver a la orquesta, a la diferencia.

0: mezcla, buena música. No sé si en tornamesas, en controladores, ahí está el Prezi. Así que póngase pila, póngase pila. Y pues bueno, queremos seguir saludando a los diferentes lugares hasta donde nos llegan las ondas radiales de la frecuencia 100.9 Pirata Radio. A la gente que se encuentra en el barrio Los Angelitos, en el sector de La Planta, el hombre duro de los cuatro palos,
1: ¡Hombre, güey!
0: El hombre que ya lleva como 3 meses que ha pasado su cumpleaños y todavía lo sigue festejando como fiesta patronal, digo, fiestas patronales, Ya mismo se manda a comprar un castillo y una vaca loca, Eso, a la gente que se encuentra en el balcón del Pacífico, a todos esos pescadores que en estos momentos están ya algunos alistando los trasmayos, otros se van nomás aquí, como dicen algunos, aquí a playita, nomás se van de pesca, belleza. A todos los amigos que nos llevan en cuatro, ¿sí? Así como la cubeta de huevo, Así como los huevos, en cuatro, Ahí también los amigos, los taxistas amarillos también que nos llevan en cuatro rueditas allí para las tricimotos, para los amigos de las motos lineales también. Queremos saludar también a la vulcanizadora allá para Luchito y la vulcanizadora paraguayo, Al frente también está una enderezadora de carro, no mal recuerdo cómo es el apellido acá del estimado, pero realmente también vea, ese personal con parlante ahí afuerita en su trabajo, óigame. Y a full volumen, a full sintonía, así como muchos que se encuentran en estos momentos en TikTok, que se encuentran allá en ¿dónde es que estaban? Confirme. Ah, a la gente de Puerto Viejo, a full volumen, dice por allá, por ese sector. No me ha salido por si acaso la señora que siempre nos envía aquí los mensajitos. Los chifles, ¿de dónde que son los chifles? Confirme. Lara Monar, buenos días. James o James, ¿cómo es la cosa? ¿James o James? James. Pon unas moviditas porque estoy echándole esas dos que tres. Belleza, ¿quién como usted, maestro sensei, Guzmán, ahí está la gente también del puerto principal. Ahora, mister. Bueno, qué belleza. Gracias también. Dice, buenos días, usted por si acaso no se agrava. No graba flash. La flash memory. Por acá tenemos un productor. Cualquier cosita de pronto por interno, escríbanos por interno, ahí le hacemos llegar el dato pues con la persona mediante el link, pero algunos tengo malas experiencias a veces con la venta de las músicas. Ya cuando uno le ha pasado toda la información, no, que esta ya la tengo, este está más o menos como los álbumes, con los álbumes y la figurita, esta ya la y lo va eliminando, solamente de todo lo que compra, solamente le quedan 13 nada más. Y ahí viene el relajillo, óigame, me ha vendido las mismas que tengo, ya, pues entonces, eso también a veces muy, muy, muy poco, en ese caso no le hago, pero sí, aquí tenemos una persona que se encarga en esa parte de la producción, y pues bueno, ahí, como les salga, ahí les envía, 9:28 de la mañana, sonando en la poderosa señal, José Miguel Aparicio. Ahí está, saludo para mi sobrina Jocelyn Zapata. Hoy está de Happy Birthday to you. La niña, la señorita, confirme,
2: ¡Feliz cumpleaños!
0: Salió como anillo al dedo, Ahí está, gracias ahí por estarnos escuchando, por estar en sintonía de la programación a través de TikTok y como no también a través de la www.pirataradiofm.com. 100.9 la frecuencia modulada aquí en Villamil Playa, sonando. Que está de cumpleaños.
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0: Viva la vida como

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1: Y como dijo mi abuelita, ay viejito, estará llevando la chacrita, ¿eh? Con 38 minutos en la mañana, 9:38, hoy domingo celebramos. Belleza, ya le cambiamos de ritmo, ¿eh? Nos vamos para el Perú, ¿eh?

0: Sol.
1: Con 4 hijos no reconocidos y 2 demandas de pensión alimenticia.
2: ¿Qué pasa, el maldito? ¡Adelante!
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3: No se la crea que solamente aquí es puro show. Aquí es solamente espectáculo. Aquí solamente es para llamar la atención, para que usted se ría de los momentos difíciles que quizás de pronto está pasando, o quizás no tuvo un buen día, y quizás de pronto por ahí no estuvo de humor. Quizás por ahí salió peleando con la ñorita. Gallito arrepentido, dice por acá, ¿Ah? ¿Sí o no? Quizás de pronto por ahí no se levantó de buen genio, quizás la ñorita no se ha levantado al darle el desayuno, pero eso no significa que usted no pueda hacer, Vea.
4: No hay plata.
3: Pero igual, no hay plata, pero sí de pronto puede ir a buscar trabajito, Así que recuerde de los caballeros esos que de pronto solamente están esperanzados que la ñorita nomás le dé el desayuno, pues vea, Diosito le ha mandado sus extremidades completas para los que tienen, pues. Y pues bueno, prepárese usted mismo el desayuno. Otros de pronto no se preocupan, simplemente cogen y salen de sus hogares y de uno rumbo para los lugares donde venden encebollados, donde venden las ricas salchichas. Óigame, por acá queremos saludar también a toda la gente que se encuentra en la plaza gastronómica. ¡Activos a full volumen! Allá también están con el rico encebollado. De pronto por ahí, al gusto, usted puede comer al gusto que quiera, De pronto usted puede comerse un encebollado sin cebolla, Puede comerse un encebollado sin yuca, Puede comerse un encebollado, ya depende del gusto de usted. Hasta de pronto, si es posible, se puede comer un encebollado sin pescado, Bueno, hay que respetar pues los gustos, ¿sí o no? 9:42 de la mañana. Vea, por acá nos dice en TikTok, dice por acá, Me Eddie. Berna, saludito, ¿qué tal? Salúdame a su mami, Chévere, qué belleza. José Miguel dice por acá, ¿me puedes poner una serenata criolla? ¿Serenata criolla? Nosotros le ponemos musiquita pura cumbiecita. Le ubicamos musiquita nacional, de ese género musical que de pronto... y si no tenemos, ¿qué podemos hacer, Y si no tenemos, ¿qué nos puede decir?
5: ¡Ándate a la...
3: No, pues tampoco así, pues. 9:42 de la mañana, señoras y señores, estamos ya entrando a la recta final. Pero mientras tanto usted, que de pronto por ahí algunos están ya alistando todas sus herramientas, ya mañana es lunes, nuevamente a trabajar, vamos a trabajar con ánimo, porque recuerde que ya estamos en el décimo mes y se aproxima, hablando del décimo mes, ya la próxima semana, esta semana que viene ya hasta feriado, Imagínense a todos esos ecuatorianos como les gusta, El feriado ya empieza desde el jueves por la tarde, algunos están ya... proyectándose a dónde, a qué lugar se van a ir a gastar todo ese money. Si de pronto puede venir de pronto también aquí a Villamil Playas, Tenemos unas cálidas playas por aquí, ahí en el sector del Varadero, tenemos por acá también el Pelado, tenemos allá en el sector de Engabao, Puerto de Engabao, acá en el Morro hay solamente esterillos, A la gente de San Miguel del Morro. Óigame, ayer sábado, amanecer, hoy en la mañana, pues estaban, pues Orquesta Aldos Van estuvo por allá en Sitio Nuevo, celebrando, creo que la fiesta de San Miguel, pero en Sitio Nuevo, Queremos extenderle el afecto, el cariño inmenso a todo ese personal. Óigame, de verdad, la rompieron todo. Y la gente también, sumamente espectacular, bailando y disfrutando con la orquesta, eso es bueno, La verdad que yo pensaba finalizar el evento pues temprano, más o menos eso de las 3, como para haberme ido para allá, para Sitio Nuevo. Pero bueno, si de pronto por acá nos está escuchando, allá la familia Borges, allá en Los Pocitos, Sitio Nuevo, Ayalán, belleza, saludándolos a todos ellos, Sigue le dando tiqui tiqui a la pantalla, muchísimas gracias, Bueno, vamos avanzando con buena música, señoras y señores, y pues queremos saludar también allá en el Minimarket Valeria, allá para nuestro amigo José Quispe, allá en el Mall del Besi también, allá en el sector de la planta, claro, por supuesto, ya el hombre duro, Omar Yagual y a su familia, Para todos esos guardias privados, que también se encuentran laborando en las diferentes urbanizaciones también. Saludos cordiales a todos ellos. Allá en la despensa, su comercial también por allá, en el sector de, por de Lucho Cuero más o menos, antiguo Lucho Cuero, los que son de playa conocen más o menos, ¿eh? Allá también a full volumen con el parlante afuera. Óigame, de verdad, da gusto cuando los diferentes emprendimientos amanecen y una vez lo que sacan el parlante y lo único que sintonizan, prenden la radio y sintonizan a 100.9 Pirata Radio. Ahí sonamos como cadena nacional, como político. Estamos sonando como políticos, dice por acá, ¿eh? Chévere, qué belleza. Ahí, vamos avanzando con buena música. Suena en la poderosa señal de la 100.9 Pirata Radio.

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1: 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Bueno, señoras y señores, estamos entrando en la recta final. Estamos entrando ya en la parte de la despedición. Hay muchas de las personas que por ahí van llegando. De verdad que sí somos los ecuatorianos, ¿eh? Llegan tarde donde los invitan. Llegan tarde donde tienen que llegar, ¿eh? Y de paso son hasta molestos algunos, ¿eh? Porque, imagínense, usted llegando tarde se pierde de muchas cosas, ¿sí o no? Confirme. Así que la cita por acá, en esta programación del Chichazo Mañanero, son los fines de semana, sábados y domingos, a partir de las 8 de la mañana hasta las 10. De 8 a 10 de la mañana, estamos aquí los fines de semana, sábado y domingo, tirando lengua así como mi vecina, ¿eh? Dándole buena música, dándole buen ambiente. Y de verdad, imagínense que hasta uno se sacrifica. Oye, a las 5 y media de la mañana, llegando a mi casa, ahí dormí medio más o menos como los gallitos, más o menos. Medio pestañeé y otra vuelta para acá, imagínense. Eso es lo bueno, cuando las personas de pronto acá nos gusta por acá hacer radio, de verdad, hacemos todo lo que pueda, ¿eh? Pero bueno.
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1: 0988-881291. Muchísimas gracias a las personas que por acá se van conectando. Aquí está Walter Maridueña. Buenos días, saludos amigos, Radio Pirata, full sintonía en el sector de Bellavista 2. Óigame, el sector de Bellavista, el barrio Bellavista, creo que está conformado por cuántas etapas. Etapa 1, etapa 2, etapa 3, 4, parece que hasta el 7, ¿sí o no? Hasta la 8, imagínense, parece que ya fueran las líneas, las líneas de la 25 de julio, más o menos, Bellavista dividido en 8 sectores. Muchísimas gracias a todas esas personas que de pronto nos están sintonizando. Aquí está Fruquito Show, ¿qué tal? ¿Cómo estamos, mi brother? Buenos días, gracias a las personas que a poquito nos van siguiendo, ¿eh? Vea, por acá está corrigiendo Walter Maridueña. Dice, son 7, dice. 7 etapas. Hable serio, pues. Se me está haciendo mentir por acá este Gustavo, ¿eh? Bueno. Ah, ya. Ese 8 es por si acaso, ¿no? Ese. Ah, ya, chévere, qué belleza. Ahí entonces, el sector de Bellavista 8 es de los chupemburros, dice por ahí. Dale, vamos avanzando con buena música, señoras y señores. 9:53, yo me estoy despidiendo. Y recuerde algo muy importante. Ya el día de hoy, de pronto usted ya tiene que alistar la maletita, tiene que alistar todas sus herramientas de trabajo, porque mañana iniciamos una nueva semana más de labores, una nueva semana más donde papito Dios, pues, nos pone tantas cositas, ¿eh? Quizá de pronto por ahí nos puede ir bien, recontra bien, y por ahí si sale alguna cosita mal, no hay ningún problema. Que recuerde que de los errores a veces se aprende, a veces de las cositas malas siempre hay algo positivo. Confirme, ¿eh? Sí, de verdad. Imagínense de las cosas malas, mire lo que me pasó el día lunes, martes creo que fue, ¿eh? Por poquito ya me están cafeteando después de 2 días más.
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1: Y eso que los frenos de mi vehículo, ¿eh? De mi bicicleta, a rayo, oígame, pero de esos autos, imagínense. Estaba que le daba al freno ese señor, no quería frenar, imagínense, ¿eh? Belleza, pero bueno, gracias a papito Dios seguimos aquí para darles a conocer y estamos ahí para darles para las que sea, ¿eh? Dándole las ocurrencias. Buenos días, nos vemos, pasen bonito, pasen chévere. Y recuerde que si Dios es con nosotros, ¿quién contra nosotros? Nos vemos hasta la próxima semana. Recuerde, el Chichazo Mañanero los fines de semana, sábado y domingo, a partir de las 8 a 10 de la mañana. 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

aire. Buenos días a toda mi gente de playa, siendo las 10 horas con 28 minutos. Iniciamos nuestro primer programa, siendo hoy domingo 4 de octubre, acompañándote en esta mañana a tu chica delirio, aquí en el programa Onda Tropical. No te olvides de contactarte conmigo para pedir tu música o enviar tus mensajitos a través del WhatsApp de la radio. 0988-88-1291. O si prefieres, pues puedes escuchar a través de un clic nuestro programa www.pirataradiofm.com. Iniciamos. ¡Qué rico soy!

0: Son las 10 con 34 minutos.
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0: estamos al aire aquí desde cabina principal. ¿Qué le pasa? ¿Qué le pasa? Déjeme llegar, déjeme vivir.
1: Oye,
0: déjame llegar, oye. Ay, ustedes son terribles. Uno no puede decir nada porque enseguida están, por Dios. Estamos aquí en Pirata Radio desde la 100.9 FM. ¿Cómo están ustedes? ¿Cómo están? Nosotros aquí llegando, se nos pegaron las sábanas el día de hoy. ¿Cómo estamos aquí? Estamos medio arreglándonos ya. Estamos aquí en TikTok, en la cuenta de TikTok. Así es, a través de Blue Moon 2026. No te olvides que tenemos nueva cuenta, chica delirio.
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0: Ábrale, ábrale para que nos dejen los chupetes. Ábrale, ábrale. Ábrale, Mr. Bolly, ábrale. ¿Quiere michelada? No, pues la michelada es allá en el parque infantil. ¿Y cómo estamos en esta mañana? Ya soleada, ese rico sol. Pues bien, recibiendo a todos aquellos turistas que nos visitan el día de hoy, en esta mañana radiante. Por supuesto, a todos aquel que nos está escuchando a través de su radio, en su tricimoto, en su taxi, en su casita, desde su hamaquita. Así es, muchísimas gracias por escucharnos en esta mañana, hoy domingo, dominguito del mes de octubre, primer domingo. No te olvides que te estoy aquí acompañando hasta la una de la tarde. Por supuesto, muchísimas gracias. Y ya nos llegan los mensajes. Dice el mensaje que nos quieren conocer. ¿Quién nos quiere conocer? El payasito Mantequilla. Ah, el payasito, el que me hace bullying. Y Jaimito de Caimito. Ya, estamos aquí. Venga, venga a la radio, pero no venga con las manos vacías. Tráigase alguito, que hoy día estamos levantaditos. Levantamos talco. Tal como nos levantamos, vinimos a la radio. A través del TikTok. Carolina, saludos. ¿De dónde, Carolina? Desde la Ciudadela o de Chongón. Buenos días, Jesslyn. Perico, Pedro, buenos días, ¿cómo está, coleguita? El loco de la C, muy buenos días, Teo Leo, basta, basta. Mire que venimos hasta estilando agüita con tal de estar con ustedes aquí. No, no he visto ese video. ¿En serio? Ah, vean eso. Dice que ya tenemos artista aquí en la radio. Perico, felicidades. La Nico, muy buenos días. Buenos días a todos aquel que nos está aquí acompañando aquí en nuestro programa Onda Tropical a través de la primerísima Radio Pirata 100.9 FM. Leonela en Sabana Grande, Leonela, ¿cómo están? Muy buenos días. Esa gente ya se está haciendo presente. En Chongón, Estelita. Buenos días, Estelita. Saludos para Chongón, toda esa gente de Chongón. Para toda esa gente de la ciudad de Guayaquil, la perla del Pacífico. Muy buenos días. ¿Cómo están? Un saludo de cumpleaños, claro que sí, mi amor, por supuesto, para la tía Francia, que está hoy de cumpleaños. ¡Feliz cumpleaños, tía Francia, ya en Sabana Grande! Negro de mi vida, buenos días, Timmy Turner, aquí en la cuenta de TikTok. ¿Cómo estás, mi amor? Saludos, negrote. ¿Desde dónde? ¿Desde la sierra o ya está aquí en la costa, negrito? Negrito José, ¿cómo están? Muy bien, primazo. Estamos bien, gracias a todos. Pues hoy nos vamos de rica musiquita acompañando esta mañana con este astro rey, el sol que acaba de salir. Sean ustedes bienvenidos a toda esa gente que nos escucha en el parque infantil, a los comedores del malecón, tío Johnny, segundo, en la esquina del deporte. Una canción de los diamantes, claro que sí, para la cumpleañera, por supuesto. Vamos a pasarle una cancioncita de los diamantes, DJ. Estamos aquí, nos acompañan esta mañana el mejor de los DJ aquí, el Ñato Asensio. E iniciamos con una música de los diamantes. Muy buenos días a todos.

0: estamos aquí nuevamente enviando esos saluditos especiales allá en el barrio Durán para Diana Sánchez. Así es, por supuesto, seguimos con los saludos para Javier Martínez. Mari, muy buenos días, ¿cómo están? Para Estelita, qué bonita que estás allá en la Ciudadela, Mónica de Verduga. Para toda la familia Sánchez en el barrio Juan Gómez Rendón y Los Chirijos. ¿Y tú de dónde me estás escuchando? Junior Lindao dice, saludos, excelente domingo, mi amor. Buenos días, ¿de dónde, Junior? A toda esa gente de la esquina de Los Cachudos, la cuatro esquina, toda esa gente que está estudiando para enfermería. Barrio Ecuador también se hace presente. Balcón del Pacífico, para la familia Sani. Saludos para la familia Suárez. ¿Cómo dice? ¿Cómo dice? Estelita. Estelita, por acá te extrañan, Estelita. ¿Dónde estás, Estelita? Y ya se viene ese feriado, ya se siente ese feriado. ¿Y cómo está esa gente? Acá reportándose. Puedes hacerlo a través del WhatsApp al 09-8888-1291. Comunícate conmigo, la chica de Lili. Oche, comunícate conmigo, oche. Déjenla, que ya me tocará a mí desquitarme.
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0: Déjalo pasar, déjalo pasar y deja el chicle. El chicle con el chupete, déjelo, déjelo cruzar, nomás. Antes de que se vaya a la playa, toda esa gente de la playa que nos está escuchando también, para Papichito allá en las carpas, a la bajada principal. A toda esa gente de los comedores, el tío Johnny, que también está bajo el shopping de playas. A esa gente de Marathon Sport, que también nos está escuchando. Al chino, Pedro Vicente, muy buenos días. Leonela, ya pasamos tu música y tu saludo de cumpleaños para Francia. Que viva la cumpleañera el día de hoy. Estamos aquí programando un día más. Hoy domingo, domingo, ya se siente el mes de octubre. Ya estamos cerca, cerca, cerca de Navidad, como dicen los niños en escuela. Ya falta poquito, falta poquito. ¿Y cómo estás tú? ¿De dónde me estás escuchando? Siendo las 10 horas con 55 minutos. No te olvides que puedes vernos a través de la cuenta de TikTok en Blue Moon 2026. Freddy Mite, muy buenos días. Beatriz Agual, saludos especiales allá en Nueva York. Que ya nos estaban preguntando, ayer nos escribieron y nos enviaron saluditos que no nos estaban escuchando. Ya estamos aquí acompañándote hoy domingo junto a ti, la chica delirio. Y vamos con más musiquita.

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3: Y estamos de cumpleaños. Por supuesto, aquí pasamos saludos de cumpleaños de parte de Eli para la licenciada Francisca Chalén. Allá en Sabana Grande. Para la licenciada Francisca Chalén, que está hoy de cumpleaños. Póngame leer la fanfarria. ¡Que viva la cumpleañera! ¡Que vengan esos años! ¡Oche! ¡Feliz cumpleaños, Oche! Saludos especiales también para Caleb. Por supuesto, Caleb. Saludos especiales para la Escuela Canina en Cuenca. Para todos esos instructores que nos envían saludos. Jessy Sanz, muy buenos días. Marisol, buenos días. Edicito, buenos días. Saludos desde la primerísima Pirata Radio 100.9 FM. Estamos aquí para complacerte en esta mañana con tu pedido musical. Adri, muy buenos días, Adri. Todos aquellos que se están conectando a través de la cuenta de Blue Moon 2026. En esta mañana, en Onda Tropical, la primerísima, tu programa favorito. Gracias, gracias a todas aquellas personas que el día de ayer se tomaron un tiempito en enviarme un saludo preguntando si va a haber programa. Ya estamos aquí haciéndonos presente. ¿Y viene o no el chico incógnito en esta mañana? ¿Todavía viene viajando? Ya viene pasando la camarona. A ver qué nos trae el día de hoy. Adri, muy buenos días para toda esa gente. Para los trisimoteros que nos están escuchando en esta mañana. Muy buenos días. ¡Feliz dominguito! No te olvides de contactarte conmigo al 0988-881291. Puedes escucharnos también a través de un clip al www.pirataradiofm.com. ¿En qué set estamos? Muy buenos días, Adri. Ya nos vamos con un set de merengue, Adri. Estamos en merenguito, pide tu merenguito, ¿sí? Aquí a través de la cuenta o también al WhatsApp de la radio. Payasito Chi, chichero, ¿qué será? Chicha. Buenos días. Ah, aquí dice payasito Chi. No sé si es chichero, si es chicha. Pero que lleva Chi, lleva Chi. El día de hoy estamos muy contentos. Gracias a nuestro Astro Rey, a toda esa gente que se está dando hoy cita y nos acompaña en esta mañana visitando aquí nuestro querido Cantón Playa. Sean ustedes bienvenidos y bien atendidos por esta gente que los va a atender demasiado. La gente de aquí de Playa es demasiado acogedora. Y la comida, excelente. Sean ustedes bienvenidos, siendo las 11 horas con 8 minutos.

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1: Son las 11 con 34 minutos.
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2: No cabe duda, no cabe duda que somos los primerísimos aquí en el Cantón Playas. Radio Pirata se hace escuchar a nivel local. Y muy pronto pues nos estaremos extendiendo, así es, a todos, para que todos nos escuchen. Pero hasta eso puedes escucharnos a través de un clic al www.pirataradiofm.com. El vallenatito de hoy tiene nombre y apellido. Así es. Un saludo muy especial para Ivonne de parte de Juan M. Ivoncito, sé que nos estás escuchando, dice Juan M. Esa música va dedicada para ti, mi amor. Dice, con mucho amor. El vallenato Amor para Dos, para mi querida Ivonne, de parte de Juan M. Perdónalo, desbloquéalo, ese chico sufre. Saludos especiales también para María Coronel en Sabana Grande. Para todos los de la cooperativa Pozorja que nos están escuchando también en esta mañana. En especial para Verita, el disco número 20 de la cooperativa Pozorja. Para Adri también, que nos está escuchando en esta mañana, hoy dominguito, Adri. Hamilton Cantos, muy buenos días. Catalina España, y olé. Creo que no se me va un saludo. Para Liam, muy buenos días. Liam Coronel León, muy buenos días, mi amor. Alejandra Kimi, Catalina, saludos, muy buenos días a todos. Aquellos que nos están escuchando, no te olvides pasar tu saludito, Eli, muy buenos días. Al 0988 88 1291. Muy buenos días a todos. ¿Cómo están? ¿Cómo estamos? ¿De dónde me escuchas? Acá desde las Trisimotos ya nos están enviando saludos y también pidiendo musiquita. Claro que sí, estamos en esta mañana siendo las 11 horas con 42 minutos. Y nos vamos, ¿con qué set nos vamos hoy? Todavía no llega Incógnito. Nos vamos con salsita, qué rico. Ahora sí vamos a romper baldosa con esa salsita. Esa salsita puñalera. Uy, hoy hablando de salsita puñalera, ¿no se ha hecho presente el puñalero de Santa Elena? Y el chico de Pozorja, Julio. Yo sé que me estás escuchando, Julio. Saludos para toda esa gente de Pozorja también que nos está escuchando. Julio de mi vida, ¿dónde andas? Estaba enfermito el Julio. Para Estelita, qué bonita que estás, Estelita, que nos está escuchando desde Chongón. A toda esa gente que nos escucha desde el barrio Cuba, barrio Lindo, Los Angelitos, barrio Torbay, Playa 2, Data de Pozorja, El Arenal, para mi querido amigo José García. En El Arenal para la licenciada Cecilia Ramírez, para toda esa gente de Progreso, para John Lee, para mi querida chiquita. Saludos especiales para ti, mi amor. Eli, muy buenos días. A toda la gente de Playas, a toda esa gente que se está dando hoy cita y nos está visitando con este rico sol que place bañarse. Hoy sí nos vamos de playa. Buenos días a todos. Vámonos con salsita.

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3: Ya estamos al aire. Así es. Por supuesto. Saludos especiales para mi querida esposa que está full en la panadería Sandrita. Saludos, Heidi, de tu querido esposo, el chino. Dice que te ama un montón. Créele, créele, perdónalo ya. También para la ciudad de Guayaquil, un saludo muy especial para el Junior, el menor. Muy buenos días, mi amor, ¿cómo estás? Leonela también nos pidió una canción y la acabamos de complacer en soledad. Gracias, mi amor, por escucharnos. Para Luis Antepara, que también nos pidió un temita allá en Sabana Grande. Gracias por escucharnos y gracias por hacer su pedido musical, que aquí estamos para complacernos el día de hoy. No te olvides, no te olvides que estamos en una cruzada allá en Las Balsas, ¿verdad? En el mercado Las Balsas. A favor, y por favor, ven a ayudarnos aquí con el gato Félix Crespín. No te olvides de que hay artistas invitados. Artistas invitados el día de hoy para esta cruzada por el gato Félix Crespín. Hazte presente con tu ayudita, así es, allá en el mercado Las Balsas. Gracias a Eden Villavicencio, que también nos está escuchando en esta mañana. Saludos para ti, mi amor. Jorge Cirino, allá en Sabana Grande. A toda esa gente en Sabana que se está haciendo presente el día de hoy. Muy buenos días, ya tardes. Siendo las 2:15, pues ya nos vamos de almuercito. Hola, guapa, ¿cómo estás? Me gusta tu música. A mí también me encanta, mi amor. Muchas gracias, Jorge. Juanito, ya también pasamos tu música y para tu querida novia. ¿O no es novia? Perdónalo, chica. Él te dedicó un tema, un vallenatito muy bonito. A todos aquellos que quieren que lo perdonen, envíen su musiquita. Envíenle así como el amigo acá, Juanito. Envíen acá su nombre y sus iniciales. Y ahí nosotros le pasamos. Acá también hacemos de Cupido nosotros. Claro, de Cupido. Para Carito, dice, ya regresé de nuevo. Estelita. John León, muy buenos días. Buenas tardes ya. Yo estoy acostumbrada a estar con de día. Y ya llegó, ¿no?, el chico incógnito. Yo creo que se hizo ya como uno de acá, de la radio, todo mentirosillo. Se quedó allá en la cruzada, en las balsas. Ah, ya, por eso es que no ha venido acá el chico incógnito. Está cantando rocola. Ah, está presentando a los rocoleros. Maniobra Salsa, saludos allá. En el balcón del Pacífico para Maniobra. Amy Morales, muy buenos días, buenas tardes. Ay, dale con buenos días. Para toda esa gente pirata. ¿Qué le pasó? ¿Se asustó? Para toda esa gente pirata que nos escuchen esta mañana y nos acompañe a través de la 100.9 FM. No te olvides que también puedes vernos aquí en la cuenta de Blue Moon 2026 a través del TikTok. Sígueme en la cuenta de Chica Delirio. Oye, sígueme, oye. Sígueme en la cuenta Chica de... Vean. Dile que me envíe otro chupete. Dile que me envíe. Que vaya a la playa. Al Rojo Vivo. Ese es el programa del ñato. No, el programa del chico incógnito. ¿Qué le pasa? ¿Qué os pasa el día de hoy? Mucho sol, ¿verdad? Bueno, estamos aquí ya compartiendo.
1: De las 6.
3: Pero eso es a las 6, estamos a las 2. ¿Qué le pasa? Yo no sé qué le pasa en esta mañana, el chico. Acá, Asensio, anda enamorado. Ah, por la música. ¿Qué música? Ay, es que yo no entiendo. Sigo, sigo. Bueno, después me explica ya. Es que ahí es donde me da no sé qué, y ustedes se ríen y no me explican. Bueno, seguimos con el programa el día de hoy en Onda Tropical. No te olvides que puedes pedir tu musiquita o enviar tu saludito. Ay, se me olvidaba, un saludo especial allá para el Parque Infantil, a Don Rivas. Muchas gracias por ese manguito, estaba buenazo. Jessy Orrala, muy buenos, buenas tardes. Juliet Vera, ¿cómo están? Toda esa gente que nos está escuchando en esta tardecita. No te olvides que ya estamos de almuercito. Envíanos el almuercito en este mañana, en esta tarde, hoy domingo. Y nos vamos con un CD. ¿De qué nos vamos? Nos vamos de cumbia, tecnocumbia. Nos vamos de tierra canela, toda puñalera, dice así.
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dice Carolina, falta mi música. A los bosques me interno yo. Ya vamos con musiquita. Guzmán Fabián, el sueltito, ¿verdad? El sueltito, dice, me falta mímica. Ya vamos con eso, Fabi. Maniobra, ya pasamos la salsa. Recién se conecta, pues. Juan Carlos Yagual Flores dice, pila ñato, en el puerto del Morro, dice. Saludos especiales para Javier Cruz, dice, buen tema. Saludos especiales para en la ciudad, la perla del Pacífico, Javier Cruz. Buenas tardes.

Pacífico. También se hace presente en esta mañana acá en Pirata Radio. Muchísimas gracias, Javier Cruz. Saludos acá y nos vamos acá con arrancabrazos. Vamos acá a partir la losa de la radio. La primerísima, no te olvides que puedes contactarte conmigo directamente a través del WhatsApp de la radio al 09-88-88-1291 o a través de un clic nos puedes escuchar también www.pirataradiofm.com. Oye, no te olvides de seguirme, oye, a través de la cuenta de Chica Delirio. Aquí estamos en Blue Moon 2026, en esta tarde, ya listos, ya casi listos para retirarnos, pero aún seguimos aquí con música para ti. Buenas tardes.

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1: Retornamos, dice, otra vez. Andamos por aquí, los extranjeros. Mil disculpas, no nos habíamos dado cuenta que pues ya estábamos bajos de batería y murió mi cel. Pero ya estamos de nuevo aquí en TikTok. Así es, carito. Gracias a toda esa gente que nuevamente se está conectando. Ya a pocos minutos de culminar con el programa. Gracias, Eli. Gracias a todos, a esa gente de Guayaquil que se está haciendo presente. Y pues nos acaba de decir que somos la primera radio que ellos escuchan. Full sintonía, sábados y domingos, que les encanta nuestro programa. Muchísimas gracias. Este humilde y fiel servidor está aquí con ustedes, acompañándolos sábados y domingos desde las 10 hasta la 1 de la tarde. Aquí en Onda Tropical. Si la ves, me encontrarás en tu piel lo que puse yo, delirios. Delirios. ¿Dónde hay música? ¿Dónde hay fiestita para irnos allá a bailar? Aquí ya no hay puesto. Aquí ya toda esa baldosa está rota, rota de tanto zapatear. Gracias, Eli, por los corazoncitos. Gracias a todos. Ahí nos llegaba un mensaje en la radio que nos quieren conocer, dice Asensio. Ah, el payasito mantequilla, está que molesta, que nos quiere conocer. Nos traerá algo bueno, pues entonces. Ya le vamos a pasar la dirección para que nos traiga alguito y a su vez nos conozca, pues no. Listo, y nos vamos con un set, una complacencia en salsita romántica. Alguien nos pidió un temita, no me acuerdo. Pero ya nos vamos con salsita para despedirnos ya en el programa luego de este set musical.

Y bueno, todo lo bueno tiene que finalizar, pues, ¿no? Y estamos ya en la parte final del programa de hoy en Onda Tropical. La chica Delirio se despide de ustedes, no sin antes agradecerles por la acogida en esta mañana, por los mensajitos, por el cariño de ustedes, por los fiel escuchas de todas las partes de este cantón playa. Así es, por supuesto. Muchísimas gracias a ustedes que nos están siguiendo a través de nuestras redes y que son fieles oyentes a esta humilde radio, Pirata Radio 100.9 FM. Y nosotros nos estamos despidiendo hasta la siguiente semana. Que pasen bonito, Dios los cuide e inician bien una nueva semanita del mes de octubre. Chaito.

0: Son las 13, con 3 minutos.
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Buenas tardes a todos los grandes amigos. Lamento Guajiro. ¡Qué bonito! Así estamos comenzando una programación más este fin de semana. Hoy domingo 4 de octubre. Y por supuesto, estamos celebrando a todos los Panchitos, ¿no es cierto? Todos los Franciscos. Hoy están celebrando su onomástico, su santo, como dicen por ahí, ¿no? Bueno, estamos aquí para brindarte esa buena música, esa buena energía en esta tarde. Oiga, una tarde muy soleada, Dios mío. Al Ñato Asensio lo tengo por acá en cabina, que está a tres manos, que se da viento, ¿ah? No aguanta el calor, ¿ah? Así seguimos así. ¿Cómo iremos a quedar, mi estimado, no? Para quemar grasa está este clima, ¿no es cierto? ¡Qué gusto!

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2: Ok. 13 horas con 15 minutos. Así estamos matizando esta tarde con una baladita ahí súper chévere. Buenas, buenas a todos los grandes amigos que recién se están enganchando a la sintonía total de la 100.9 Radio Pirata, la primerísima de General Villamil Playa. A todo ritmo. Y para que saques esa resaca, esa cruda, aquí te traemos esta excelente música. Para que pidas una, pidas dos rubias bien heladitas.

El saludo especial para la gente linda en la parroquia Pozorja, en el barrio San Francisco, todos esos grandes amigos que están compartiendo a full volumen, como tiene que ser, Pirata FM, la 100.9.

0: Y seguimos complaciendo a la gente linda que está solicitando su musiquita. No te olvides de interactuar junto a nosotros en esta tarde. Ya está activa la línea, el automático, el 0988-881291. Línea directa. ¿De dónde nos estás escuchando? Bueno, viene.
1: No puede haber.
0: Eso, suavecito.

13 horas con 47 minutos. Oiga, qué rápido se va el tiempo, ¿no? Bueno, así es. Estamos ya 4 de octubre por acá, celebrando, como decía en un principio, a todos los franciscos en este día tan especial. Qué bonito estar compartiendo con ustedes, ¿no? Chévere, gracias. Como decíamos ayer, hace poco nomás, cuando iniciaba septiembre, decíamos, desde septiembre ya se siente que viene diciembre. Y desde octubre, pues, casi prácticamente estamos abrazando el fin de año. Saludos para René Lindaos, el DJ El Loco, mi gran amigo. Saludo especial a todo ese personal maravilloso que está compartiendo en esta excelente tarde. A los amigos que están de piscinazo también. Chévere. Ahí, las personas que están haciendo su arribo recién a Villamil Playas, bienvenidos. Siempre acompañado de la buena música de Radio Pirata, la 100.9. Chévere. A los amigos que están disfrutando de la excelente playa que tenemos acá, con esta calor y una celadita, oiga, pega porque pega, ¿sí o no? Bueno, y los amigos que están quizás descansando, recién han terminado de almorzar, bueno, lo hacen en compañía de Pirata 100.9 FM. Así que vamos a darle la buena música. Por acá queremos complacer a los grandes amigos en el Puerto del Morro. También se une a esta sintonía total de Radio Pirata, la 100.9. A los amigos que recién están levantando, por ahí tengo el caso de unos amigos en el barrio, en el popular barrio La Dolorosa. Le han dado con todo este fin de semana, este viernes y sábado. Hoy están que no se aguantan, ¿ah? Con una resaca, imagínate. Hermano, no quiero estar en su zapato, ¿ah? Pero bueno, para una buena resaca, una buena música, un buen vallenato, para que compartas en este domingo, en este fin de semana, y te tomes dos nomás. Dos nomás y verás que toda esa resaca pasa porque pasa. Bienvenidos a los grandes amigos que recién se están enganchando.

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Saludo especial para todos los grandes amigos que nos están escuchando. Nos sintonizan en este dial 100.9 Radio Pirata, la primera en sintonía total. Quiero enviar un saludo muy especial allá en Tate Villamil, barrio Cristo Rey, para mi querido seguidor Miguel Ángel Román Morales, el DJ, el futuro DJ.

0: está el capitán de las mezclas, el gordito feliz de Dante Villamil.
1: ¡Hola, gordito!
0: Miguel Ángel, el.

14 horas con 20 minutos. Así estamos avanzando en esta excelente programación. Claro que sí, acá en Radio Pirata, la 100.9, llegando por acá al corazón de la gente linda del pueblo.

0: FM para el pequeño Miguel.
1: Hola, gordito.
0: ¿Por qué será que le dice así? ¿A usted lo conoce?
1: Hola, gordito.
0: El gordito feliz. Chévere, gracias a la gente linda que comparte y escucha esta programación, el Show Caribe. Ya se viene Enamórate con Salsa, al estilo romántico. Y esta vez, tu pana Perico, el DJ más bacán en esta excelente tarde. Por supuesto, Radio Pirata, tu mejor acción en este fin de semana.
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0: Y por supuesto, para mi querido hijo Miguel Ángel, el DJ, ¿cómo es que le dicen?
1: ¡Hola, gordito!
0: ¡Otra vez! ¡Otra vez! ¿Cómo le dijo?
1: ¡Hola, gordito!
0: Y para mi querida esposa también, el saludo especial, Yanet Morales, ahí en sintonía. Ella es una de mis fieles seguidoras, ¿ah? Cada vez que yo vengo, siempre está con el radio a todo volumen, ¿ah? Ella es la que más me escucha, ¿ah? Y siempre me está enviando mensajes por acá, ¿ah? Que la salude. Bueno, en el saludo especial para mi querida esposa, Yanet Morales, ahí en Data de Villamil.

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1: 14 horas con 45 minutos. Estamos avanzando ya a la recta final de esta programación de hoy, domingo 4 de octubre, por supuesto, en donde estamos homenajeando y enviándoles un cordial saludo a todos los grandes amigos que son nacidos el día de hoy, 4 de octubre, así es, el día de San Francisco de Asís, ¿no? Cuánto recuerdo, años atrás, se le celebraba esta gran fiesta en el recinto El Arenal. Por supuesto, una fiesta muy, muy tradicional, ¿no? Y bueno, ya los tiempos van, los tiempos ya han pasado, entonces ya a veces es un poquito imposible ya que se dé esta fiesta, ¿no? Pero bueno, igual llevamos presente tantos recuerdos de aquellas fiestas, ¿no? Jorge Franco, DJ Trastor, también el saludo especial. Gracias por unirse a este line. Chévere, gracias a los grandes amigos. Vámonos a despedir por acá con algo de estos temas que nos están solicitando para mi pana Angelito Rivas. Angelito Rivas ahí en el malecón. Ahí está con los mejores mangos, las mejores ciruelas. Chévere. Esos manguitos. Xavi Alonso dice, saludo para mi señora, dice allá en su estudio de uñas en Data de Villamil. Ah, ya, chévere. Javier, mi gran amigo Javier Apolinario, dice, ahí está Erika también, ¿ah? ¿Eh? Ahí está Erika, se unió ahí. De parte de Javier, para Erika Ponce. El saludo especial ahí en su estudio, ¿ah? ¿Eh? En su estudio de belleza ahí. Bueno, ahí estuvimos en. Estuvimos invitados en el gran matrimonio que tuvo pues Javier con Erika. Una fiesta inolvidable de estos grandes amigos que decidieron unir sus vidas bajo la bendición de Dios, ¿no? ¡Qué gusto! Más allá de lo que uno pues brinda su trabajo de DJ o de animación con el sonido, pues se lleva el grato honor, ¿no? De ser testigos de esa unión, ser testigos de esa celebración. Muchas personas no lo ven de ese modo, ¿no? Entonces nosotros, como profesionales en el arte de la música, sí, nos importa bastante y siempre hacemos, no es que tratamos, sino que hacemos lo mejor que se pueda para dar realce a un evento. 14 horas con 48 minutos. Con este set musical nos despedimos. Hasta una próxima semana. Gracias, mi pana Javier. Con todo el alma, siempre.

Un gusto haber estado con ustedes en este fin de semana. Sábado y domingo estuvimos por acá en Radio Pirata. No se olviden siempre de compartir, estar atentos a mis likes que hago a través de mi cuenta en el TikTok. De las dos cuentas, Pedro Perico Román, Dale Penny, que es la oficial, y la nueva cuenta que es Pedro Perico Román. ¿Ya? Así que vayan allá y si no me siguen, háganlo. Estamos transmitiendo en las dos cuentas. Así que ha sido un gusto compartir con ustedes. Nos vemos, su amigo Perico DJ. Se despide. Gracias por tanto cariño. Hasta una próxima oportunidad. Nos vemos. Chaito, chaito, chaito, chaito, chaito, chaito. Gracias por todo ese cariño hacia Radio Pirata 100.9. Nos vemos. Chao.

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3: General 9000 Playas, muy buenas tardes, ya estamos acá en la programación Crónicas al Corazón, aquí a través de su radio preferida de todos los días y de todas las 24 horas. Así que bueno, Radio Pirata 100.9, su amigo y servidor Hamilton Cantos está para hoy y todos los fines de semana acompañarlos. Ya hoy día terminamos el fin de semana, esperemos que mañana lunes comience. Muchas bendiciones para todos nosotros acá en el Cantón Playas y todos salgamos adelante, salgamos victoriosos de cada una de nuestras actividades. Así que bueno, ya estamos aquí justamente para recordarles estos temas que siempre hicieron furor en sus tiempos. Así que bueno, 1973, este tema que vamos a escuchar, que ya hemos dicho la historia algunas veces. El primer artista que cantó este tema, Dos Amores, es en versión bolero, es nuestro, que todavía está con nosotros, ya creo que ya pasó los 100 años, Héctor Jaramillo cantó por primera vez este tema en 1973, y después ya en la década del 80, en 1985 exactamente, lo volvieron a sacar, pero ya en ritmo de balada. Ese es el que vamos a escuchar esta vez en la voz de Manuel Asensio. Así que vamos a escuchar este tema para comenzar la programación. Sean bienvenidos, su amigo y servidor Hamilton Cantos, aquí en los micrófonos de Pirata Radio.

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3: 13:44. Acá te saludamos a la bahía del Cantón Playas. Acá está nuestra amiga Yoconda Larriba con sus multiproductos. Ahí la encontramos todos los días. También a Manuela Saquibay y todo ese personal que siempre está en la sintonía de Radio Pirata. Así que, bueno, vamos igual a continuar saludando a los amigos. Angelito Rivas en el Parque Infantil, me parece que ya se reportó. Vamos a ver, acá tiene nuestro amigo Byron. Saludo desde el punto cítrico de playas. No me diga que ya está por allá donde Angelito Rivas. Recién nombrándolo, invocándolo a Angelito Rivas y usted ya está ganando puesto, Byron Cruz. Pero si anda su manager, porque su manager no se despega por nada del mundo. Lo aprovecha todo el tiempo que usted está aquí en playa, lo aprovecha. Así que bueno, felicidades para esos dos señores, para la Conchi. Bueno, vamos, continuamos la programación Crónicas al Corazón. Esta vez nos vamos hasta el año de 1981, cuando salió este tema hermosísimo en la voz de Olga María, el tema Ámame. Así que vamos a disfrutarlo con todas esas almas enamoradas. 09-88-88-12-91 y estamos para complacerlo. Pregúntele a Byron Cruz, ¿qué tema musical quiere Angelito Rivas? Así que acá estamos.

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8: Bueno, son las 16 horas con 0 centímetros, 16 horas en punto, acá en la programación Crónicas del Corazón. Así que bueno, ya vamos a continuar con la misma. Queremos saludar a nuestros amigos, los señores Wilson Borges, allí en Peluquería El Chato, en la avenida 15 de Agosto, y Senón Macías, ahí lo encuentro usted. Bueno, bueno, a los demás amigos, a Milton Orrala también, que está siempre en sintonía de esta estación radial. Ya, así que bueno, vamos a continuar con la misma programación. Saludos para mi esposa, que está en sintonía también allá en su trabajo. Y quién más, alguien se me escapaba por ahí que estaba acá justamente con nosotros. Bueno, la demás audiencia, toda la audiencia que está con Radio Pirata aquí en esta tarde romántica, Crónicas del Corazón, estamos en esta programación. Vamos con el siguiente tema, en la voz de Tiango. Justamente Tiango cumple 86 años, tiene cumplidos 86 años y todavía está con nosotros. ¿Y cómo se llama? Este tema fue de 1976, justamente cuando Tiango tenía apenas 36 años y sacó este tema, que por supuesto hace rato es el recuerdo. Así que vamos a escuchar y seguimos en la compañía de todos ustedes. 0988 88 12 91.

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1: 4:16 PM. Bueno, acá estábamos con nuestro amigo y compañero Mr. Boli, que él tiene programa en las mañanas, los fines de semana, así que buena música de chicha y todo lo que él sabe hacer muy bien. Bueno, ¿qué más? Gracias a todos ustedes, 09-88-88-1291, estamos aquí para seguirlos complaciendo porque ha habido algunos peticiones musicales, pero no ponen los nombres, pero igual acá complacemos a nuestros amigos oyentes en Pirata Radio. Vamos, continuamos entonces con la programación. Nos vamos justamente con una artista, Ángela Carrasco, muy conocida, y este tema es de 1979, que sí pegó por mucho tiempo y en toda la década del 80 y hasta ahora lo recordamos.

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1: 4 de la tarde y 27 minutos acá en la programación Crónicas del Corazón, así con todas estas almas enamoradas. Se lo damos a Ivonne. Gracias, Ivonne, por estar acá presente en la programación. Tuvo falta, ayer no vino para nada. Pero igual las ocupaciones diarias que uno tiene, por supuesto, hay que entender también en los oyentes, en todos sus negocios que están allí, en todo el centro de playas, en todos los barrios. Gracias por la sintonía que tiene Radio Pirata. Tenemos otro pensamiento. Pero vamos, seguimos entonces con más música. Saludos para nuestro amigo Johnny Salas en el Mercado Central de Playas también. Muchísimas gracias. A Yolanda Sánchez también, ahí donde compramos las aves para el almuerzo. También para el señor Guapo, un saludo de acá. Sí, sí, así le dicen, señor Guapo, Guayi Guapo. Bueno, vamos, esta vez a recordar un tema muy bueno, Todo aquello que escribí, de Francis Cabrel, El francés.

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1: Horas con 36 minutos ya en sus relojes, así que pueden comparar la hora. Pero igual estamos acá en la programación Crónicas al Corazón a través de su radio preferida, Radio Pirata. Bueno, estamos, seguimos. Aquí tenemos a Angelito Rivas, nos solicitó un tema musical, claro, una canción, ya la vamos a poner, ya la tenemos puesta en el tocadisco, así que Angelito, en el punto cítrico, que ayer se ha tomado los jugos verdes, no invitado. Está bien, bueno. Sí. Será para la próxima, visitaremos nuevamente a Angelito Rivas en el Parque Infantil. Vamos, continuamos con la programación, porque esto se hace cortito y acá uno se envicia poniendo una música, otra música, una petición, otra petición musical, así que vamos adelante, ¿eh?

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2: 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Bueno, estamos acá en la compañía de nuestro amigo Wilson Flores y en un seudónimo que es Sismar. Gracias por seguir la página. Gracias, saludos, amigos. Gracias acá también desde Radio Pirata. Lo estamos saludando a través de las redes sociales. Bueno, ¿qué más? Ya escuchamos el número de celular, ya también Angelito Rivas está que pide y pide, no sé, jugos verdes o música, pero igual, desde el parque infantil, vamos con más temas musicales. Y bueno, creo que me parece, creo, no me di cuenta si está al aire vivo la música, ya en el barrio Altamira, donde van a cantar con guitarra líquida, las pasillos, valses, muchas músicas con guitarra. Así que bueno, vamos, te echa la invitación el señor René Cantos como director ahora de esa programación. ¿Qué más? Bueno, no tenemos más que decir, así que vamos a continuar con más música de Tormenta la Argentina. Brindo por ti y por mí. 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

Bueno, nos acercamos a las 5 de la tarde, 4 y 54 estamos todavía acá. Así que bueno, Crónicas al Corazón para esas almas enamoradas que se encuentran aquí en el Cantón Playas. Vamos, ¿qué más? 0988-881291 y estamos para seguir complaciendo cada una de sus peticiones musicales. Bueno, vámonos entonces con más música, pocas palabras, más fútbol, como dicen en la televisión. Vamos, ¿qué más tenemos aquí? Ya, un tema, este tema justamente tiene su historia muy, muy pequeñita, la vamos a resumir. La fecha de lanzamiento fue como sencillo el 16 de octubre de 1989, pero después, el 12 de diciembre del mismo año, hicieron el lanzamiento de un álbum con más temas. En la cima del cielo del venezolano Ricardo Montaner.

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3: Bueno, ya son las 17 horas con 11 minutos, ya casi 12. Así que bueno, vamos a seguir acá complaciendo los temas musicales al 0988-881291. Y bueno, estamos para eso, ¿no? Ahí buscamos el LP en la bodega, si no, no lo tenemos acá en la cabina, lo buscamos en la bodega. Y seguimos con la programación. ¿Qué más? Bueno, saludos a todos ustedes que siguen en sintonía de la buena música que ofrece Pirata Radio. Esta vez nos vamos con una cantante, bueno, que dejó su huella, sigue estando acá con nosotros, pero este tema lo grabó o lanzó al aire el 30 de marzo de 1984. Nos referimos a Marisela y el conocido tema Si no te hubieras ido.

0: Bueno, son las 17 horas con 21 minutos acá en la programación de Crónicas al Corazón. Para eso estamos aquí, para poner la buena música del recuerdo.
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0: Bueno, además, ya queremos despedirnos, queremos que ustedes, esperamos que ustedes hayan disfrutado esta semana. A ver, ¿qué pasó? Sí, no, ahí estamos, exactamente. Ya. Y esperemos que hayan disfrutado la programación, recordando todos estos temas que hemos puesto acá con todo el corazón del alma, para eso estamos. Y ¿cómo que se llama? Y despedirnos, su amigo y servidor Hamilton Cantos. Sí, no pasa nada, estaremos la próxima semana con más programación aquí en Pirata Radio. Así que bueno, muchísimas gracias, pero igual vamos a seguir programando más músicas hasta las 7, hasta las 5:30, y de ahí en adelante sí queda buena música acá en la programación de Radio Pirata. Así que bueno, muchísimas gracias, sean felices, hagan mucho bien a todos, a todo el mundo.

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1: Son las 17:25.
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0: son las 17, con 31 minutos.
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0: Buenas tardes, doctor.
1: Buenas tardes. Adelante. Sí, en el sofá, por favor. Ponte cómodo. Recuéstate, sí. Vas a pensar que ha sido un ave que ha estado enjaulada durante toda su vida. Y que hoy está a punto de abrir esa puerta. La puerta de esa jaula. Vamos, con confianza. Cuéntame, ¿qué te pasa?

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